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1: 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Y es lo que te presentamos acá en Los 40.

0: es la temperatura en los 40.
1: 12 grados.
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1: 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Es la hora. Es la hora. Es la hora en los 40.
2: 9 de la noche.
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4: Familia de World Dance Music, bienvenidos y bienvenidas a los 40. Saludos, abrazos enormes como cada semana de DJ Nano. Sí, señor, yo mismo, que estoy ya por aquí por mi cabina, feliz de poder pinchar un ratito para vosotros, presentaros algunas canciones, muchas de ellas de las que estamos pinchando por toda esta super gira veraniega que estamos teniendo. La semana pasada, quiero mandar un abrazo, estuvimos en Asturias, estuvimos en Santander, estuvimos también en Tomorrowland, ahora hablaremos también de Tomorrowland, y estuvimos también en la pre-celebración del campeonato del mundo con España en el Movistar Arena. Bueno, una semana bastante intensa la que estamos teniendo. También hemos estado en Murcia, en Toledo, estamos hoy, mañana estaremos en Valencia. Bueno, lo que os digo, de uno para otro constantemente, y así es como son nuestros veranos, para poder bailar al lado vuestro, para que muchos de vosotros viváis junto a nosotros, los DJs, pues momentos maravillosos como los que estamos viviendo en este verano. Bueno, lo dicho, primero felicitar a la selección española, felicitar a toda la, bueno, pues toda la gente, seguidores, millones de seguidores en todo el mundo que apoyaron a la selección española. También mandarles un abrazo espectacular a los argentinos, a la selección argentina y a todo el mundo, sí señor, que vivió esa final de Copa del Mundo espectacular. Nosotros, como os digo, estuvimos en la celebración más grande que hubo en la ciudad de Madrid, pinchando en el Movistar Arena. Tenéis imágenes en mis redes sociales, en DJ Nano Show, de J Nano Show, por ejemplo, Instagram o todas las demás, ¿vale? Y bueno, y luego pues un acontecimiento también increíble que pasó la semana pasada. Estuvimos un año más, ya varios años estando en Tomorrowland, y bueno, pues me llevo de nuevo pues uno de los mejores días de mi vida como profesional. Dar las gracias sobre todo pues a toda la cantidad de miles de personas españolas que estuvieron por allí y que vinieron a apoyar mi sesión. Fue algo descomunal. Solo quien estuvo allí puede saber realmente lo que pasó. Pero también tenéis, como os digo, pues también unos cuantos vídeos en mis redes sociales donde podéis ver la energía y la brutalidad que se vivió en el mayor festival del mundo. Sí, señor, en Tomorrowland. Bueno, vamos a empezar a pinchar y iremos hablando de Tomorrowland, iremos hablando de más cosas a medida que vayamos presentando música. Bienvenidos a World Dance Music. Empezamos con este, sin duda, pues otro de los temas del verano, You Hell. Lo comentamos hace muchísimo tiempo con las voces de Ultranate y este Moving to the Sound. Seguro que lo estás escuchando muchísimo, bailando mogollón, y nosotros felices de que así sea, porque es un temazo. Así arrancamos World Dance Music en los 40.

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1: Pues muchísimas gracias al señor Yuhel y a Ultra Nate, segunda vez que se juntaban en la historia para generar canciones. Primero, ya sabes, fue el Free de Ultra Nate, aquel super hit de los años 90 y que volvió a la carga gracias al señor Yuhel. Ahora era esto que acabamos de escuchar, Moving to the Sound. Bueno, más cosillas. Axwell, sí señor, junto con Bomb, uno de los integrantes de la Swedish House Mafia, que vuelve a la carga con esto. Me ha encantado este disco, un disco maravilloso que también se está pinchando por muchísimos sitios, que se llama Whatever Turns You Now, es como se llama, un disco que, como os digo, pues tiene un sampler muy reconocible y una canción que es perfecta para disfrutar en el día de hoy aquí en World Dance Music.

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1: Bueno, tenía que sonar sin ninguna duda esta versión de Clean Bandit del tema de Shakira, ese Dai Dai, el disco oficial. Ha habido muchos temas del Mundial, pero este es el oficial. Shakira, que sin duda es un talismán para la selección española. Dos canciones, dos mundiales. Así que nada, Shakira, quédate. Escuchamos este Dai Dai maravilloso con la remezcla, como os digo, de Clean Bandit.

0: Bueno, llegan unos buenos amigos y señor con los que estuve pinchando en Tomorrowland, compartiendo cabina. De hecho, pinché yo a las 8 de la tarde y ellos venían justo después, a las 9. Maravillosos los Matisse & Sadko, no solamente por su música, otros de los reyes de las melodías y del sonido Big Room elegante, sino también como personas elegantes y bonitas. Sí, señor, unos tíos fantásticos que pincharon esta canción, por supuesto, y la volvemos a pinchar aquí en World Dance Music. Se llama Endel Sunrise, un disco maravilloso y, como os digo, feliz de poder dar estas melodías aquí en los 40 para todos vosotros.
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0: Bueno, llega un momento maravilloso, un momento que a mí me hace mucha ilusión, como podéis comprender cuando presento algo así. Es una canción, propia de quien nos habla, la firmo yo, DJ Nano, junto con dos amigos a los cuales quiero muchísimo. Llevo muchos años de amistad y para mí poder estar una vez más con uno de ellos es todo un lujo. Estoy hablando de Víctor Magán, sí señor, ya en su día ya firmamos algún tema dentro de mi sello Natas y volvemos a la carga junto con una de las voces más increíbles y más, reconocibles de la industria de la música de baile. Estamos hablando de Lexter, sí señor, un tipo que ya ha sonado aquí desde hace bastante tiempo y que, como os digo, pues nos hemos juntado los tres para generar este Wonderful World, una canción que salió ayer en todas las plataformas, a la cual se le ha puesto un cariño especial. Creemos que es una canción muy bonita, una canción con un buen rollo y un feeling maravilloso y que, como os digo, pues es un placer para mí poder presentaros en este momento como novedad de la semana aquí en World Dance Music. Lo dicho, Víctor Magán, Lexter y DJ Nano con este Wonderful World.
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0: Llega una canción maravillosa. Llega una canción también, y hace un ratito estábamos escuchando a Matías Sadko, uno de los, como digo, de los genios y de los que mejor, bueno, pues utilizan las melodías, mejor las trabajan y responsables de muchos brazos arriba en los festivales. Es lo que ocurre con, bueno, sobre todo con, bueno, con los dos artistas, con los dos nombres o con los tres que firman esta canción. Fijaos, estamos hablando de David Guetta, Third Party y John Martin. Un junte, como dicen por ahí, yo creo espectacular. Y Human es la canción que han ofrecido, que se escuchó mucho en Tomorrowland también la semana pasada y que seguro esta semana también se está escuchando. Recuerda que se está viviendo en este momento el segundo fin de semana de Tomorrowland. Nosotros sí pudimos tener la oportunidad de escuchar esto a Third Party y ya lo escuchamos también en Summer Story, que fueron otros de los invitados este año en la ciudad de Madrid. Bueno, pues se lo voy a dedicar absolutamente a todo el mundo, a todos los oyentes de World Dance Music, bien sea en todos los países de Latinoamérica, países asociados de los 40, o también a la gente de internet, que nos escucháis de dos maneras, o en la web de los 40, en www.los40.com, o a través de los podcasts que os podéis descargar y escuchar en cualquier momento en la app de los 40. Pues para todos vosotros, esta pedazo de canción, este pedazo de tema llamado Human, las voces de John Martin y David Guetta y Third Party.
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0: Más cosillas, novedad. Another, Emily Warren, vuelven a la carga. Pues una formación que están muy a tope y que han sido también responsables de uno de los temas del verano. Esto se llama Silver Lines, una canción maravillosa, como siempre en su línea housera, clubera y sonando realmente bien.
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0: Bueno, canción que me trae, me lleva directamente a hace unos años, cuando Star Sailor sacaba la original de ese Four to the Floor, y ya, bueno, hemos tenido que esperar unos cuantos años para encontrar esta nueva versión muy parecida y muy fiel al original. La verdad es que no cambia nada, la base tiene como más potencia, que ha hecho el señor Offenbach junto con Star Sailor. Esto me gusta mucho decirlo siempre, hay muchas veces que se hacen versiones de canciones y hay veces que son sin los artistas originales, y en esta ocasión, como aquí, como en este Four to the Floor, sí, están los Star Sailor metidos. Así que volvemos a recordar esta maravillosa canción, que vuelve a estar muy de actualidad gracias al señor Offenbach. Four to the Floor.
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1: Bueno, otro de los grandes temas que ha sonado esta semana y la semana pasada en Tomorrowland es este discazo de Armin van Buuren junto con Silver Panda. Silver Panda, de decir que a mí me fascina, un tipo que trabajaba, bueno, que trabaja y trabaja, por supuesto, que hace muy poquito tiempo hemos estado pinchando temas de él, con esos sonidos ácidos que se crean con la Roland 303, una máquina maravillosa para que se utiliza para hacer música electrónica desde hace mucho tiempo. Y bueno, pues Silver Panda siempre nos ha dado esos guiños al ácido. Bueno, se junta con Armin van Buuren para generar este Here in My Arms, pero bueno, que todo el mundo lo va a llamar el Enjoy the Silence de los Depeche Mode. Sí señor, discazo impresionante, lo han tratado con un cariño y con un gusto maravilloso.

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1: Bueno, más cosillas. Otro de los grandes temas del momento. Sonido espectacular. Yo personalmente lo estoy pinchando muchísimo. No solamente aquí en la radio, sino también en las sessiones. In Your Eyes, nuevo trabajo de Alesso con One Republic. Después de muchos años volvieron a la carga y nos daban este pedazo de canción con esta pedazo de melodía. Un disco que os lo dedico a todos vosotros con todo el amor del mundo.

0: el momento de despedirnos y además, oye, una despedida maravillosa. Siempre lo hacemos con un clásico. Esto quizás no ha sido un clásico súper, súper, súper hit, pero sí me viene muy bien pincharles. Vienen los Dub Vision, que yo creo, y no me equivoco, que junto con Matisse and Sadko, y bueno, y con Third Party, que acabamos de escucharle, pues posiblemente sean los reyes de esas melodías del Big Room. Así que tenemos el triplete perfecto, ya marcado, gracias a este tema con el cual nos despedimos. Turning Around, un disco que pinchamos muchísimo también en su día y que vuelve a sonar aquí ya como clásico. Y con él me despido. Ha sido un placer estar con vosotros aquí en este World Dance Music. Nos vamos a escuchar la semana que viene aquí en Los 40. Saludos, DJ Nano. Chao, chao, chao.
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1: Hora 40.
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1: Es la hora.
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1: Es la hora en los 40.
2: Falta un minuto para las 10.
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0: es la temperatura en los 40.
1: 11 grados.
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0: Es la hora. Es la hora. Es la hora. Es la hora en los 40.
1: Una de la mañana.
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0: es la temperatura en los 40.
1: 11 grados.
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0: es la temperatura en los 40.
1: 11 grados.
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1: Es la hora. Es la hora. Es la hora. Es la hora en los 40.
2: 3 de la mañana.
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0: es la temperatura en los 40.
1: 10 grados.
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0: 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Es la hora.
1: Es la hora.
0: Es la hora. Es la hora en los 40.
2: 4 de la mañana.
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0: temperatura. Es la temperatura en los 40.
1: 10 grados.
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0: 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Es la hora.
1: Es la hora.
0: Es la hora. Es la hora en los 40.
2: Falta un minuto para las 5.
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0: es la temperatura en los 40.
1: 10 grados.
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0: Es la hora.
1: Es la hora.
0: Es la hora. Es la hora en los 40.
2: 6 de la mañana.
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0: 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Temperatura. Es la temperatura. En los 40.
1: Diez grados.
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0: Es la hora.
1: Es la hora.
0: Es la hora. Es la hora en los 40.
2: 7 de la mañana.
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0: 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Temperatura. Es la temperatura en los 40.
1: Diez grados.
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0: 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Hora 40. Es la hora. Es la hora. Es la hora. Es la hora en Los 40.
1: Falta un minuto para las 8.
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0: es la temperatura en los 40.
1: Diez grados.
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0: Es la hora.
1: Es la hora.
0: Es la hora.
1: Es la hora en los 40.
2: Falta un minuto para las 9.
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1: Equilibrium 2 es el nuevo disco de la brasilera Anitta. Y de este material, en los 40 te presentamos Azul.

0: 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Temperatura. Es la temperatura. En los 40.
1: 11 grados.
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0: Es la hora en los 40.
1: 10 de la mañana.
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0: es la temperatura en los 40.
1: 13 grados.
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0: Es la hora.
1: Es la hora.
0: Es la hora. Es la hora en los 40.
2: Falta un minuto para las 11.
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1: El dúo Denver fue parte de los conciertos Petit Edición Invierno que tuvimos acá en los 40 y ahora está de estreno con su nueva canción Me Voy junto a Rusi. Es lo que te presentamos en la 101.7.

0: es la temperatura en los 40.
1: 15 grados.
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0: 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Hora 40. Es la hora. Es la hora en Los 40.
1: 12 del día.
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1: Las chicas de Cat's Eye fueron parte de Lollapalooza Chile 2026 y están con estreno. Esto es Animal y te lo presentamos en los 40.

0: 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Temperatura. Es la temperatura en los 40.
1: 17 grados.
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0: 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Hora 40. Es la hora. Es la hora en Los 40.
1: 1:00 p.m.
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2: Kid Voodoo vuelve al reggaetón con su nueva canción Celosa. Y es lo que te presentamos acá en Los 40.

0: 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Temperatura. Es la temperatura. En los 40.
1: 18 grados.
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0: Es la hora. 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
1: Faltan 3 minutos para las 2.
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0: es la temperatura en los 40.
1: 18 grados.
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0: Es la hora.
1: Es la hora.
0: Es la hora. Es la hora en los 40.
2: Faltan 3 minutos para las 3.
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0: es la temperatura en los 40.
1: 19 grados.
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0: 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Hora 40. Es la hora. Es la hora en Los 40.
1: Falta un minuto para las 4.
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2: Mon Laferte fue parte de las sesiones de Colors y estrenó Gigante. Es lo que te presentamos ahora en Página 40.

0: es la temperatura en los 40.
1: 18 grados.
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0: Es la hora en los 40.
1: Faltan 2 minutos para las 5.
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0: 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Temperatura. Es la temperatura. En los 40.
1: 17 grados.
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0: Es la hora.
1: Es la hora.
0: Es la hora. 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
2: Falta un minuto para las 6.
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3: Ok, bienvenidos, bienvenidas sean a este el ranking de la 101.7. Arrancamos la revisión del ranking del 40 al 1. Por acá soy Víctor Vito Velázquez. Te acompaño durante 3 horitas para que juntos, juntas, le demos un refresh a la lista más importante de Chile.
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3: Estamos listos, estamos ready. Vota ya desde nuestra página www.los40.cl. Recuerda ahí, puedes votar por tus favoritos.
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3: Y nosotros echamos cuenta atrás. Casilla más baja, la casilla número 40. Por acá aterriza Curtis. Llega a una de las casillas más bajas. Si tú quieres votar por ellos, vota ahí. Curtis en nuestro ranking del 40 al 1. Es con lo que nos quedamos. Seguimos. Actualizaremos el ranking del 40 al 1 acá por la 101.7.
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0: Ok, y avanzamos con la lista, avanzamos con el ranking del 40 al 1, llegamos a la casilla 38. Casilla número 38, J Balvin, West Coast o Beyond the Drums traen la W Sound 9 junto al Latino Gang, junto a J Balvin. Si quieres votar ahí por J Balvin, si es uno de tus artistas favoritos, ingresa ya a nuestra página los40.cl y vota por J Balvin, por Beyond the Drums.
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0: Nos quedamos con la W Sound número 9, suena acá en el ranking de los 40.
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2: 38.

0: Ok, avanzamos con el ranking. Llega Shakira, sí, Shakira aterriza en la casilla número 36. Si tú quieres votar por Shakira, si es de tus artistas favoritas, vota por ella. Vota por ella porque pronto se despide del ranking, al parecer.
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0: Trae Bésame. Si tú quieres votar por Shakira, por Alejandro Sanz, ingresa ya a nuestra página para salvarlos de la despedida del ranking. Nosotros nos quedamos con ellos, los escuchamos. Shakira junto a Alejandro Sanz. Esto es Bésame. Y suena acá en los 40.
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0: Avanzamos con la lista. Ya llegamos a la casilla 34. Posición número 34, Catriel y Paco Moroso traen el Día del Amigo. Si quieres votar por Catriel y Paco, vota ahí en nuestra página los40.cl. Pídelos también durante la semana, porque canción pedida es canción votada. Canción que se pide se suma en el sistema e ingresa ahí como un voto más en el ranking del 40 al 1.
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0: Ahí está, Catriel y Paco, Cato y Paco, Día del Amigo. Casilla 34 suenan acá en el ranking de los 40.
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Ya estamos, nos separamos, breve corte comercial, breve pausa y a la vuelta regresamos con más del ranking del 40 al 1. Quedan varias canciones por revisar, quedan varias cancioncitas por revisar, así que quédate con nosotros. Nos falta por allá Madonna, QR, está por ahí también Jere Klein, Joe Mico, Olivia Dean, Olivia Rodrigo, María Becerra, así que hay varios. Quédate con nosotros, breve corte, breve pausa y ya volvemos.

0: temperatura. Es la temperatura en los 40.
1: grados.
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0: Ok, regresamos con el ranking. Ya estamos de vuelta, ya estamos de regreso. Llegamos a la casilla número 33. Casilla 33 para Ariana Grande. Sí, pues se queda ahí, casilla 33. Si tú quieres votar por Ariana, hazlo ahora ya.
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0: Ahí está, y casilla 32, Heart to Heart. Si quieres votar por ellos, también ahí, página los 40.cl. Un solo clic, ya puedes votar por tus favoritos y favoritas. Nos quedamos con Ariana Grande. Seguimos revisando el ranking. Esto se queda ahí, en la casilla 33. Y suena acá por la 101.7.
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0: Ok, avanzamos con la lista, avanzamos con el ranking del 40 al 1. Ya llegamos a la casilla número, posición número. A ver, chequemos por acá. Vamos a checar por acá la posición número 31. 31. Oye, no veo los números. No veo los números. Casilla 31 para Madonna, para Sabrina Carpenter. Se quedan ahí, casilla 31 y pegadito. QR se queda en la casilla número 30. Si tú quieres votar por ellos, si son de tus favoritos, ingresa ya a los40.cl y ahí puedes votar. Es Madonna, Sabrina Carpenter, acá en el ranking de los 40.
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0: Comenzamos con la lista del 40 al 1. Llegamos a la casilla número, posición número 29. Casilla 29 para Kid Voodoo, para Pablo Alborán. Así que ya lo tienes, vota por ellos, dando vueltas. Se quedan ahí, casilla número 29 de tus artistas favoritos para que votes ya.
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0: Es Kid Voodoo y Pablo Alborán. Se quedan acá en el ranking de los 40.
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0: Ok, seguimos avanzando con la lista, casilla 27 del ranking del 41. Llegamos por acá junto a Martin White, junto a Katais, traen Polly Pocket. Si es una de tus canciones preferidas, si es una de tus canciones que tienes ahí dando vueltas una y otra vez, Polly Pocket se queda acá en la 101.7, se queda en el ranking en la posición 27. Así que ya lo tienes, eso es Martin White junto a Katai, suenan acá en el ranking de los 40.
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0: la hora en los 40.
1: Falta un minuto para las 7.
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0: Vuelta, entramos a la casilla 26. Por acá, Shakira y Burna Boy. Ahí, los que cantaron el himno del mundial traen Die Dice, descienden esta semana, caen en el ranking, bastantes posiciones. Una vez terminado el mundial, comienza a descender Shakira junto a Burna Boy con Die Dice. Si tú quieres votar, vota ahora ya.
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0: Vota por tus favoritos, vota por tus favoritas. Es Shakira, casilla 26, junto a Burna Boy, Die Dice. Suena acá en el ranking de los 40.
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0: Ya estamos de regreso, avanzamos con el ranking, avanzamos con la lista del 40 al 1. Llegamos a la casilla 24, Easy Kid, presenta a Shiny. Si quieres votar por Easy Kid, quien también estuvo diciendo durante la semana que Rosalía fue una de las grandes artistas que logró impulsar su carrera a nivel internacional debido al trend ahí de Shiny. Si tú también eres fan de Easy Kid, vota por él ahí a través de nuestro sitio web los40.cl. Vota por Shiny.
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0: Nos quedamos con él, ese Easy Kid, ese Shiny. Suena acá en el ranking de los 40.
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0: 22, avanzamos con el ranking, posición 22 para Young Sister. Sí, para Young Sister, se queda ahí en la casilla 22 junto a Kremlin. Si tú quieres votar por el chulito, por Young Sister, ingresa a nuestros sitios oficiales, los40.cl. Ahí puedes votar los40.cl por tus artistas favoritos y favoritas. Nosotros nos quedamos con el más chulo, ese Young Sister. Son acá en el ranking de los 40.
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0: avanzamos con la lista, avanzamos con el ranking de la 101.7, el ranking del 40 al 1. Llegamos a la casilla 20, la mitad del ranking. Mitad del ranking para Quevedo con Ni Borracho. Si tú quieres votar ahí por el español, por Quevedo, el campeón del mundo, vota ahí por Quevedo en nuestra web.
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0: Quevedo que estaría regresando a Chile el próximo 2027, de acuerdo a lo anunciado ahí en distintos medios. Esperemos que se haga realidad y lo veamos pronto acá en nuestro país. Es Quevedo. Nos quedamos junto a él. Esto es Ni Borracho, casilla 20. Suena acá en el ranking de los 40.
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0: es la temperatura en los 40.
1: 13 grados.
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2: Ok, seguimos avanzando con el ranking. Ya llegamos a la casilla número 18, posición número 18 para Sombro. Si quieres votar por Sombro, vota ahí a través de nuestra página los40.cl. Artistas que han revolucionado el último tiempo la industria a nivel global, sin lugar a dudas, eso es Sombro. Si tú quieres votar, ingresa ya a nuestra web.
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2: Ahí sí, ingresa ya a nuestra web los40.cl. Nos quedamos ahí junto a Sombro. Casilla 18, son acá. En el ranking de los 40.
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0: Con el ranking avanzamos con la lista del 40 al 1. Llegamos a la casilla 16, posición número 16 para Bruno Mars con I Just Might. Si tú quieres votar por Brunito, por Bruno Mars, el hawaiano, ingresa a nuestra web y vota ya por Bruno Mars.
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0: Es el hawaiano, es Bruno Mars, I Just Might. Suena acá en el ranking de los 40.
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0: por Sinaca, ingresa a nuestras plataformas digitales oficiales y vota por Sinaca.
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0: Pegadito Sinaca, Lauta, amigo de artistas, Puñalada, le meten un poquito de cumbia, un poquito de cumbita a esta hora de la tarde-noche. Nos quedamos con Sinaca. Senda Bellacona, suena en los 40.
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0: duro. Si quieres votar ahí por Young Miko, por Baby Miko, por Skrillex, vota ahí en nuestros sitios oficiales.
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0: Ahí está, es duro con lo que nos quedamos. Sigues en sintonía de la 101.7. Sigues en sintonía de los 40, del ranking del 40 al 1.
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0: Es la hora. Es la hora. Es la hora. Es la hora en los 40.
1: Faltan 2 minutos para las 8.
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